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4: Su radio le da la hora. 21 horas, 4 minutos. La temperatura, 8 grados.
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0: narco y asciende a millones alrededor del mundo. Las Naciones Unidas descartan que haya mano terrorista y lo vinculan más con el tan mencionado retorno de Jesucristo a la Tierra. Tiempo de San Juan, totalmente soleado, temperatura 90 grados.
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1: 7 de mayo, Día Nacional de la Minería, Día del Taxista, Día del Trabajador Gráfico. 1919, nace María Eva Duarte, Evita. 1945, termina la Segunda Guerra Mundial.
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Señor Jesús, nunca podré olvidar aquella noche en la que te encontré, mi más hermosa noche, cuando tú saliste a mi encuentro y comencé mi mejor historia de amor. Y pude entender por tu gracia, tu infinita misericordia, que nunca jamás iba a poder soltarme de tu mano. Que el día que así lo hiciera, moriría irremediablemente. Porque tú, Jesús, eres mi amigo, mi querido amigo y dulce Señor. Porque apartado de ti, nada puedo hacer. Por eso contigo, contigo siempre quiero estar.

0: Actualizamos los datos meteorológicos. En tu ciudad, Punta Alta, Puerto Belgrano.
1: Su radio le da la hora. 23 horas, 42 minutos. La temperatura, 9 grados.
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0: Actualizamos los datos meteorológicos. En tu ciudad, Punta Alta, Puerto Belgrano.
1: Su radio le da la hora. 0:16. La temperatura, 9 grados.
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Hay un secreto muy poderoso. Que la virtud que le reconocemos a Dios, eso es lo mismo que se nos viene a nosotros. Cuando decimos que Él es admirable, sus maravillas vienen a nosotros. Cuando decimos que Él es consejero, sus consejos vienen a nosotros. Cuando decimos que Él es fuerte Dios, su fortaleza viene sobre nuestra debilidad. Cuando decimos que Él es Padre eterno, Él suple todas nuestras necesidades. Abraza a tu familia, busca a tu familia ahí donde estás. Y vamos a adorar juntos como familia. Las naciones necesitan ver familias adorando al Señor.

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3: ¿Qué tal, querido amigo o amiga del programa Cruzada con Luis Palau? Mi nombre es Jorge Escopazo y quiero darle la más cordial bienvenida a este nuestro punto de encuentro en la radio, donde estudiamos diariamente la Biblia, la Palabra de Dios, junto a miles de oyentes alrededor del mundo, quienes escuchan nuestros programas a través de las emisoras que lo transmiten, como así también a través de nuestro sitio en internet, luispalau.net. Y en este día quiero presentarle el mensaje titulado Al borde de un despertamiento.
4: Esta es la hora más dramática en la historia de la América Latina para la proclamación del Evangelio de Dios. Este continente está al borde de un despertamiento moral y espiritual sin paralelo en 5 décadas. Hay una curiosidad por conocer la Biblia como no hemos visto en otras décadas, ni nuestros padres, ni nuestros abuelos, ni los precursores del Evangelio en este continente pudieron jamás conocer. Esta es la hora de la América Latina, y tú y yo, como hijos de Dios, somos participantes en ese drama espiritual que está por delante. Yo veo delante de nosotros, en nuestra generación, en nuestra vida, un avivamiento moral y espiritual. Yo estoy convencido delante de Dios y al viajar en los distintos países del continente de que Dios tiene algo grande por delante. Es hora de que los hombres latinos, me refiero a los cristianos evangélicos latinos, se pongan de pies y marchen a la conquista espiritual de su propia patria, de nuestro continente tan amado y que Dios ahora está llamando. Este es tu país. Esta es tu patria. Dios te ha colocado en este el suelo en el cual ahora te encuentras. De tal manera que como hijos de Dios, debemos poder cantar cada uno según su patria, América será para Cristo si unidos luchamos por Él. Una patria que honre al bendito y que muestre de Dios el poder. Tú y yo somos responsables como hijos de Dios de esta tremenda cosecha espiritual que está delante de nuestros ojos. Yo doy gracias a Dios de que Él me ha colocado en este continente y que somos compañeros tras la bandera de la cruz. El Señor Jesucristo dijo, «Alzad vuestros ojos y mirad los campos, porque ya están listos para la cosecha». La América Latina ha sido sembrada con la semilla del Evangelio, pero ¿cuántos de nosotros, los hijos de Dios, no tenemos los ojos alzados, más bien tenemos los ojos cerrados a lo que tenemos delante nuestro? Nosotros notamos una tremenda escasez. Hay pocos jóvenes, pocos hombres que están sirviendo a Dios y que se han entregado a la cosecha espiritual de almas que Cristo murió por salvar. ¿A qué se debe? Primero, ¿será que Satanás ha enceguecido el corazón de la juventud con la excusa de ganar más dinero o de encontrar una mejor posición social? ¿O puede ser de que los padres animan a todo menos a servir a Dios? ¿O será que la vida de los adultos no despierta ambiciones ni estimula a la juventud a lanzarse a evangelizar? ¿O será la pereza intelectual o espiritual? La persecución en realidad está detrás. ¿Cuántos en este momento que están escuchando mi voz tomarán una decisión ante el Señor y le dirán, «Señor, no quiero vivir con los ojos cerrados. No quiero vivir enceguecido a la realidad latinoamericana. Señor, yo quiero ser tu siervo. Yo quiero entrar por esta puerta abierta que tú me has abierto». El Señor Jesús dijo en Apocalipsis 3:8 estas palabras tremendas. «Yo conozco tus obras», dice Jesús. «He aquí, he puesto delante de ti una puerta abierta, la cual nadie puede cerrar. Porque aunque tienes poca fuerza, has guardado mi palabra y no has negado mi nombre. Hay una puerta abierta delante de nosotros, una puerta que el Señor Jesús ha abierto. Y Él dijo: yo soy el que abre y ninguno cierra, y cierra y ninguno abre. La América Latina hoy es una puerta abierta por Jesucristo. Hay países que están totalmente cerrados al Evangelio, pero Dios se está moviendo aquí en la América Latina. Hay diversos frentes abiertos para el que desea evangelizar. Hay parques y esquinas en nuestras ciudades y pueblos donde la gente está dispuesta a congregarse para escuchar el Evangelio. Hay profesionales cuyas almas están hambrientas por conocer el pan espiritual que es Jesucristo. Yo he conversado personalmente con profesionales de toda capa social y he encontrado que hay avidez por oír la palabra de Dios. Y luego la literatura y los niños que rondan por las calles de las ciudades esperando y ansiosos por oír la voz amante de cualquier persona. ¿Y qué diremos de la radio que en este momento estoy utilizando? Gracias a Dios por las emisoras. Gracias a Dios porque podemos utilizar la radio para alcanzar a millones de hogares latinoamericanos. Quizás hay jóvenes, hombres y mujeres, predicadores, músicos, cantantes que no están aprovechando los dones que el Señor le ha dado para aprovechar las puertas abiertas que Dios nos ha presentado en la América Latina. Y luego las cruzadas evangelísticas. En todos los países latinoamericanos, desde México hasta la Argentina, el Brasil, el Ecuador, Centroamérica y Panamá, las puertas están abiertas para cruzadas evangelísticas. Las personas se congregan de a centenares y miles cuando se hace un trabajo en el Espíritu Santo. Sí, como dice el Apocalipsis, esto dice el Santo, el verdadero, el que tiene la llave de David, el que abre y ninguno cierra, y cierra y ninguno abre. He aquí he puesto delante de ti una puerta abierta, la cual nadie puede cerrar. Nadie puede cerrar la puerta que Cristo nos ha abierto en la América Latina. Y luego quiero mencionar la televisión. Hemos visto en la televisión resultados asombrosos. Personas que parecían intocables con el Evangelio están hambrientas y sedientas por la palabra de Dios. Yo personalmente he conversado con docenas de personas de las clases altas y profesionales en Quito, Ecuador, y está ocurriendo en Costa Rica, en El Salvador, en muchos países de la América Latina, que las personas más cultas y educadas y de mejor posición están buscando la palabra de Dios. Hace falta una decisión de acción por fe, movidos por el Espíritu Santo. Yo te ruego, prepárate para una cosecha espiritual que Dios nos quiere dar ahora. Practiquemos un evangelismo de decisión. Y en este momento te invito a que tomes una decisión de que te entregarás en las manos de Jesús para que Él te use en este avivamiento que está sobre nosotros y que demanda hombres llenos del Espíritu Santo para la gloria de Dios.
3: Para ponerse en contacto con Luis Palau y hacerle llegar sus comentarios o sus preguntas, escríbale a la dirección de correo electrónico consejos@luispalau.net. consejos@luispalau.net. Si prefiere hacerlo a través del correo postal, escríbale a Luis Palau, apartado 15, Ciudad de Guatemala, Guatemala. Apartado 15, Ciudad de Guatemala, Guatemala. Y llegamos de esta manera al segmento musical de nuestro programa. Hoy nos acompaña Danilo Montero con la canción Gracias. Así que quédese con nosotros porque nuestro programa Cruzada con Luis Palau todavía continúa.

0: Así nos acompañaba Danilo Montero por el segmento de la música con esta preciosa melodía titulada Gracia. De esta forma estamos llegando al final, pero no quería despedirme sin antes recordarle que si usted conoció al Señor Jesucristo como su Salvador personal a través de alguno de los ministerios de la Asociación Luis Palau, yo le invito a que nos escriba, nos cuente de su decisión haciéndolo a la dirección de correo electrónico testimonios@luispalau.net. Para Luis va a ser de mucha alegría saber de su decisión y poder estar en contacto con usted, así que yo le invito a que nos escriba. Mi nombre es Jorge Escopazo, fue un placer acompañarle en este día. Si el Señor lo permite, nos vamos a reencontrar en nuestra próxima presentación. Recuerde visitarnos en nuestro sitio en internet, luispalau.net.
1: Amigos oyentes, muchas gracias por su fina sintonía al programa de este día. Les estaremos esperando muy pronto para el próximo programa Cruzada con Luis Palau. Hasta entonces, recuerden las palabras de nuestro Señor Jesús. Felices los de corazón limpio, pues ellos verán a Dios.

0: otro como tú.
1: Hay misterios en este mundo inexplicables. Saber que la vida está, pero no es estable. Estamos todos subidos en la balanza entre la vida y la muerte. Solo hay que pedir a Dios que reparta suerte.

días dijo, cumplaseis mi profecía. 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

Sí, aleluya. Bendito sea tu nombre, Señor Jesús. Bendícenos en esta tarde, Espíritu Santo. Derrama tu gloria, derrama tu presencia.

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0: ¿Qué tal, amigos? Qué bueno reencontrarnos en esta emisora amiga y mejor aún, al saber que estamos continuando esta serie de programas que hemos denominado Caminando con Jesús. Y como es de costumbre, nos acompaña nuestro amigo, Pastor Milton Pope, director del Seminario Bíblico de Fe. Es quien nos va a liderar en esta caminata con Jesús. Pastor Milton, ¿dónde incursionaremos la caminata en el día de hoy?
1: Bueno, salimos del templo y seguimos caminando. Y la Biblia dice así, y descendió con ellos, Jesucristo, y volvió a Nazaret, y estaba sujeto a ellos. Y su madre guardaba todas esas cosas en su corazón. Y Jesús crecía en sabiduría, en estatura, y en la gracia para con Dios y los hombres. Ese es el capítulo, último versículo del capítulo 2 de San Lucas, pero dice un montón. Fíjese lo que dice, después de ser retado y explicar el por qué estaba en el templo. Dice, descendió con ellos, es decir, volvió a la casa, estaba sujeto a ellos. Para caminar con Jesucristo, tenemos que aprender que hacer lo correcto en todas las circunstancias y en todas las ocasiones es imprescindible para cada uno de los hijos de Dios. Él era menor. No había llegado el tiempo de su ministerio público. Y él volvió obediente, sujeto. ¿Cómo somos nosotros? ¿Obedientes? ¿Sujetos? ¿Haciendo lo correcto? Aunque a veces las circunstancias nos ponían un apretón. Pero no importa. Es nuestro deber, caminando con Jesús, de hacer lo correcto. No lo que simplemente es legal, lo correcto, según la palabra. Ahora llegamos a la idiosincrasia nuestra aquí.
0: ¿Cómo nos cuesta, Milton, estar sujeto a las autoridades, verdad?
1: ¿Cuáles son nuestras costumbres? ¿Cuál es la manera de vivir cada uno de nosotros? Pero si somos de Cristo, ¿cómo vamos a hacer? Tenemos que pagar las deudas al tiempo, no esperando un ajuste, una rebaja. Debemos cumplir con nuestra palabra en todas las circunstancias. Cumplir con la palabra con la esposa, cumplir con la palabra a los hijos, cumplir con la palabra en el almacén vecino. Cumplir con la cortesía en la calle, en el colectivo, en el tren. Cumplir con las reglas de tráfico.
0: ¿Cómo cuesta?
1: Me dijo, no, el semáforo es solamente un estorbo. ¿Pero qué dice la Biblia? Caminando con Jesucristo, ¿qué haría Él? Entonces yo tengo que hacer esa pregunta. Él volvió a su casa, a Nazaret, y estaba sujeto a ellos. Pero acá viene una cosa. Fíjese que la Biblia describe su crecimiento en sabiduría, en estatura y en gracia para con Dios y los hombres. Voy a mencionar eso en un futuro programa, cuando Jesucristo fue invitado a un casamiento. ¿Ha pensado por qué fue invitado al casamiento? Déjalo allí hasta el programa cuando vamos a tocarlo. Pero ahora quiero mostrarle, para terminar, creció en sabiduría. Es decir, no solamente tenía conocimiento, tenía razonamiento. pero razonamiento según las reglas de Dios. Él creció en estatura. Su físico era muy importante, de tener un cuerpo saludable para poder ministrar en la forma que tenía. Y creció en gracia para con Dios y para con los hombres. No es solamente crecer en los ojos de los hombres. ¿Qué piensa Dios acerca de mi crecimiento? Estoy llegando a tener la mente de Cristo. Hasta la próxima.

hermosa caminata la del día de hoy, querido amigo. Gracias, Milton. Hemos caminado por un lugar muy especial. Hemos caminado por el lugar de la obediencia. Hemos caminado por el lugar de la sujeción. Realmente una hermosa caminata. Muchas gracias por su amable atención. Nos reencontraremos en el próximo programa continuando con el tema Caminando con Jesús. Siempre expectante para saber en el próximo programa por dónde seguirá caminando Jesús. Antes de despedirnos, queremos recordarle que el Seminario Bíblico de Fe no solo está en Argentina con 70 centros, sino que también está en Paraguay, Bolivia, Uruguay, México, España, Italia, Estados Unidos y Alemania. Usted puede llamar, si es fuera del país, al teléfono 00-5411 y al teléfono 46-41-39-10. También queremos dar un correo electrónico, es sbfpope@netizen.com.ar. Dios le bendiga y será usted muy bienvenido.

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1: Su radio le da la hora. 4:52. La temperatura, 8 grados. La presión atmosférica, 997 hectopascales.
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4: En el día de ayer, si usted estuvo escuchando, leí una carta que hoy debo volver a leer porque la pude contestar solo en parte. Aquí va la lectura. Dice esta mujer: me dirijo a usted, señor Palau, para pedirle un consejo que me ayude a poder vivir sin angustias mi vida. Estoy luchando con mi marido alcohólico. Hace muchos años que luchamos así. Y con una hija de 17 años. Con esta tengo problemas también, ya que quiere mucha libertad para salir, fumar, aunque no en casa porque no se lo permito. Es una chica de carácter fuerte. Discutimos mucho, por eso a veces escucha los consejos que le doy. Pero tiene amigas con mucha libertad fuera de su casa. Dígame, señor Palau, ¿qué hago, qué tengo que hacer para que Cristo entre en mi corazón y en cada uno de mis hijos y mi marido? Hasta allí la carta que voy a leer. Ahora bien, ayer yo le dije a esta señora cómo recibir a Cristo y terminé con una oración. Si la señora me está escuchando, a usted, mi amable oyente, viva donde viva, que tiene una situación similar. Ahora paso a dar otro consejo a esta mujer. Primero, señora, ahora que ha recibido a Cristo en su corazón, su marido alcohólico tiene que ver un cambio en su vida. Y sus hijos también, sobre todo esta niña de 17 años de edad. Primero, que en su carácter, en su vida, se ve un cambio de conducta. En sus palabras, en su manera de actuar, en su manera de responder a los gritos y las desobediencias de sus hijos. Que ellos empiecen a notar en usted un cambio de carácter, un cambio de conducta. Segundo, le voy a leer un pasaje de la Biblia en Efesios 6 que le dice a usted, como me lo dice a mí, cómo debemos los padres y madres tratar a nuestros hijos. Dice así Efesios 6. En cuanto a ustedes, padres, no estén siempre regañando y castigando a sus hijos, con lo cual pueden provocar en ellos ira y resentimientos. Más bien, críenlos en amorosa disciplina cristiana mediante sugerencias y consejos prácticos. Esa es Efesios 6, versículo 4 en la Biblia. Señora, ahora su hija de 17 años va a notar un cambio en su vida porque usted recibió a Cristo. Pero, en segundo lugar, usted tiene que empezar a tratarlos como la Biblia manda. Primero, no esté siempre regañando y quejándose contra esta hija de 17 años. Segundo, no se la pase castigando a sus hijos, ya sea físicamente o verbalmente con palabras. Tercero, si usted hace eso, si siempre está quejándose y regañando y castigando, los va a provocar en ellos, va a provocar ira y resentimientos, y los hijos se alejan más y más de sus padres, cuanto más ira, o sea enojo, y cuanto más resentimientos provocamos en ellos. Por último, lo positivo, críelos en amorosa disciplina cristiana. Ahora, ¿qué es la disciplina cristiana? La disciplina cristiana mayormente es positiva, señora. Esta hija de 17 que quiere salir libremente, llegar tarde a la casa, fumar cuando se le dé la gana, o sea, señales de rebeldía. Usted tiene que positivamente decirle: hija, he cambiado de vida, perdóname que no te crié en los caminos de Dios como debiera haberlo hecho, pero aún a estas alturas de mi vida voy a cambiar. Te invito a que leamos un capítulo de la Biblia cada mañana, que nos arrodillemos al lado de la mesa para orar a Dios y vamos juntos a ver cómo quiere Dios que vivamos. Y va a ver, señora, que al leer la Biblia, sobre todo el libro de los Proverbios, Dios va a empezar a obrar en su hogar y a su marido va a notar la diferencia y va a haber un toque de Dios en su familia.
3: 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Confiamos en que estas palabras le conduzcan a una vida mejor. 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

Señor, te amamos y queremos en esta noche saciarnos en ti, Señor. Padre, hemos venido a buscarte y queremos entregártelo todo, Jesús, todo. Por eso, Padre, tú has dicho que habitas en medio de las alabanzas de tu pueblo. Mira estos corazones, Señor, que sepan que tú eres refugio para cada uno de ellos.

0: cuántos lo creen. Hermano, échate en sus brazos y descansa bajo la sombra de sus alas.
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0: gracias.
1: Así nos acompañaba Danilo Montero por el segmento de la música con esta preciosa melodía titulada Gracia. De esta forma estamos llegando al final, pero no quería despedirme sin antes recordarle que si usted conoció al Señor Jesucristo como su Salvador personal a través de alguno de los ministerios de la Asociación Luis Palau, yo le invito a que nos escriba, nos cuente de su decisión haciéndolo a la dirección de correo electrónico testimonios@luispalau.net. Para Luis va a ser de mucha alegría saber de su decisión y poder estar en contacto con usted, así que yo le invito a que nos escriba. Mi nombre es Jorge Escopazo, fue un placer acompañarle en este día. Si el Señor lo permite, nos vamos a reencontrar en nuestra próxima presentación. Recuerde visitarnos en nuestro sitio en internet, luispalau.net.
2: Amigos oyentes, muchas gracias por su fina sintonía al programa de este día. 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
2: Estar en espacios cerrados afecta la visión. La Organización Mundial de la Salud publicó un informe en el que advirtió que el tiempo que se pasa en espacios interiores aumenta problemas de visión como la miopía. El informe revela que 2.200 millones de personas sufren diversos problemas oculares en el planeta, de los cuales 1.000 millones de casos podían haberse prevenido. Además, este primer informe sobre la visión en el mundo de la OMS puso de manifiesto que algunos de los principales factores que impulsan el aumento del número de personas con deficiencia visual son el envejecimiento de la población, los cambios en los estilos de vida y el acceso limitado a la atención oftalmológica, particularmente en los países de ingresos bajos y medios. Aunque el material no hace referencia directa a un menor uso de computadoras, televisores, celulares u otros dispositivos, explica que el aumento del tiempo que se pasa en espacios interiores y de las actividades que implican una visión de cerca provocan las afecciones oculares. Hay que promover que los niños pasen más tiempo fuera de casa porque ello no solo va asociado a prevenir la obesidad, sino también la miopía, subrayó la doctora Ciesa, citada por la agencia EFE. El informe subraya que los problemas de visión son 4 veces más prevalentes en los países en desarrollo con respecto a las naciones más ricas y destaca que la ceguera total alcanza tasas hasta 8 veces más elevadas en las regiones pobres del mundo. Los hábitos alimentarios también influyen, ya que el mayor número de personas con diabetes tipo 2 aumenta los casos de retinopatía y aunque con la edad crece la posibilidad de que la visión empeore, la OMS recalca que no debe considerarse una mala vista como un problema asociado irremediablemente a la vejez.
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0: actualizamos los datos meteorológicos. En tu ciudad, Punta Alta, Puerto Belgrano.
1: Su radio le da la hora. 11 horas 54 minutos. La temperatura, 9 grados. La presión atmosférica, 996 hectopascales.
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3: 8 de mayo, día de Nuestra Señora de Luján, patrona de la República Argentina. 1828, se dicta la Ley de Libertad de Imprenta en Argentina. 1970, sale a la venta el álbum Let It Be de los Beatles.
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Esto pasa en la Argentina y el mundo. Noticias argentinas. Monitoreo de casos de hantavirus. Actualizar la información sobre el brote en el crucero Enfi Hondius en el sur del país y coordinar acciones de vigilancia en el territorio nacional fueron los ejes centrales del encuentro convocado por las autoridades del Ministerio de Salud, que tuvo la participación de representantes de todas las provincias. Infobae. Santa Fe judicializará los casos de las familias que no paguen las intimaciones por amenazas de tiroteos en escuelas. El gobierno provincial anticipó la medida en medio de la especulación sobre padres que no quieren abonar las millonarias multas que se impusieron tras los mensajes intimidatorios que se encontraron en algunos establecimientos. Olé. Después de 44 años, Dibu Martínez y Emiliano Buendía metieron a Aston Villa en la final de la Europa League. El atacante convirtió el segundo tanto en la goleada 4-0 al Nottingham Forest en Birmingham. Los villanos se verán las caras con el Friburgo alemán el miércoles 20 de mayo en Estambul. En cualquier momento volveremos con más noticias.

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noticias. Esto pasa en la Argentina y el mundo. Perfil, Enzo Adorni. La justicia confirmó que el jefe de gabinete heredó parte de un departamento en La Plata y un terreno en la localidad bonaerense de Tedero. La información fue incorporada al expediente por presunto enriquecimiento ilícito que investiga los movimientos patrimoniales del jefe de gabinete. La fiscalía busca determinar si existen inconsistencias entre sus ingresos, propiedades y gastos en dólares. Canal 26, fallo judicial en CABA. La disputa entre los taxistas y las plataformas de transporte sumó un nuevo capítulo. Ahora se determinó que los conductores de aplicaciones deberán cumplir

0: con requisitos similares a los exigidos para taxis y remises, incluyendo la obtención de licencias profesionales y la contratación de seguros específicos. La justicia rechazó el argumento de que estas empresas son meras intermediarias tecnológicas, determinando que prestan un servicio de transporte real. TIC Sport, novedades en Boca. Tras el susto en Guayaquil frente a Barcelona, Leandro Bray será convocado y esperan que llegue al partido con Huracán. Sin lesión, si el proceso de desinflamación sigue su curso y el arquero no siente dolor, será titular este sábado por los octavos de final del torneo Apertura. Si la mejora no es suficiente, el puesto será para Javi García. En cualquier momento volveremos con más noticias.
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0: Gracias, mi hermano. Mariachi México Internacional. Gracias. Gloria a Dios.
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noticias. Esto pasa en la Argentina y el mundo. Mitre, el gobierno descartó volver a la OMS y aseguró que defenderá su soberanía nacional. Tras el caso del crucero holandés MV Hondius, el Ministerio de Salud afirmó en un comunicado que nuestra posición no cambia. La salud de los argentinos se defiende con gestión, capacidad técnica y decisiones propias. El incidente dejó 3 muertos y, según reportes, al menos 5 casos confirmados o sospechosos de hantavirus entre pasajeros y tripulantes. BAE, crisis vocacional. Más de la mitad de los adolescentes argentinos de 15 años no sabe qué trabajo tendrá cuando sea adulto. Según un informe, el 52% de los estudiantes no logra proyectar una ocupación concreta para su futuro laboral. El dato surge del estudio elaborado por argentinos o por la educación en base a las respuestas del cuestionario complementario de las pruebas PISA 2022, que consulta a estudiantes de esa edad sobre qué empleo creen que tendrán a los 30 años. TIC Sport, camino al Mundial 2026. Varios clubes argentinos que disputan competencias internacionales se vieron beneficiados o por una nueva medida de la FIFA en relación a la próxima Copa del Mundo. Ahora los jugadores citados para la competencia que originalmente iban a tener que dejar sus equipos antes de la última fecha de la fase de grupos de la Copa Libertadores

Y la sudamericana podrán incorporarse a las concentraciones luego de la definición de esta instancia. En cualquier momento volveremos con más noticias.

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Canal 26, a pocos días del dato oficial, las proyecciones del relevamiento de expectativas de mercado marcan un 2,6% para abril y un sendero gradual a la baja hacia el segundo semestre. También recortan la trayectoria esperada del dólar y ajustan estimaciones de crecimiento y tasas. El dato cobra relevancia porque, de confirmarse, consolidaría la idea de que el ritmo de aumentos sigue desacelerándose, aunque todavía en niveles que el mercado considera pegajosos para perforar el 2% mensual de forma sostenida. TN Espectáculos. Kayleigh Williams, cantante de la banda de rock norteamericana Paramore, llegará a la Argentina. El concierto se dará en el marco de la gira The Kayleigh Williams Show. Esta será la primera vez que la vocalista de 37 años se presenta en nuestro país con su proyecto en solitario. La cita fue anunciada para el 15 de noviembre en el predio del Parque Sarmiento, como parte de la presentación del álbum Ego Dead at the Bachelorette Party, que fue estrenado en agosto de 2025 y recibió 4 nominaciones al Grammy. Olé. La AFA activó una movida clave ante la FIFA para que Nicolás Otamendi pueda estar en el estreno de la selección argentina en el Mundial 2026. El central del Benfica debe cumplir una fecha de suspensión por la roja ante Ecuador en la última jornada de las eliminatorias, pero desde la Asociación del Fútbol Argentino ya hicieron un pedido formal para que se aplique una amnistía especial. En cualquier momento volveremos con más noticias.

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Adoramos, Señor. ¿Quiénes se quieren quedar con su presencia? ¿Quiénes no quieren nada más que su presencia y que su amor? ¿Quiénes pueden decirle, Señor, yo quiero quedarme contigo todos los días de mi vida? Tú me haces feliz, tú me llenas de gozo, tú me llenas de paz. Aleluya.

0: Amen. 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